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10: La Corte de Apelaciones de Valparaíso rechazó la solicitud de desafuero presentada por el senador Fidel Espinosa en contra del diputado Daniel Manucheri sobre la expresión corrupto que Manucheri usó contra Espinosa. Se determinó que fue emitida mientras una sesión congresal se encontraba suspendida, por lo que seguía operando la inviolabilidad parlamentaria. En tanto, sobre las declaraciones posteriores de Manucheri, en que afirmó ser amenazado por Espinosa, la Corte estimó que no configuran el delito de injurias. El alcalde de Providencia, Jaime Belolio, de la UDI, propuso que los estudiantes que se nieguen a la revisión de mochilas en el marco del proyecto de escuelas protegidas dejen sus bolsos afuera de los recintos durante la jornada escolar. Esto luego de que el Tribunal Constitucional declarara como inconstitucional la revisión de mochilas con personal policial en los colegios. Así hemos revisado una nueva edición de Modo Noticias a la Hora. Luego hay más informaciones.
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0: 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Y continuamos con la música, la entretención y los buenos temas que le entregamos en el Super Show de la Caribeña con el Tata Naco.
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1: Son las 8 de la tarde, 53 minutos.
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11: Hola, hola, ¿qué tal? Bienvenidos a otro capítulo más del Fiesta Mix, en este nuevo episodio para acompañarte. Donde te encuentres, les saluda y habla Ismael Pereira Calderón. Estamos listos para este nuevo viaje, con buena música, con datos. Vamos a estar hablando de la cumbia y también de la música ranchera en nuestro país. Tú sigue acá con nosotros y no te cambies. Iniciaremos rápidamente este capítulo con grandes invitados el día de hoy, en esta época invernal donde muchas personas quizás tienen la oportunidad de estar en unas termas, en la nieve, o viajar a otras partes del país, también a la costa o al campo. Vamos a comenzar de inmediato este capítulo con los Tucas y luego los Rancheros de Plata. Comienza el Fiesta Mix invernal.

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1: Es el Fiesta Mix en este capítulo donde te contamos la historia de la cumbia o cumbiana, ¿sabían ustedes? Es este género musical, baile folclórico, tradicional y ritmo comercial de la costa caribeña colombiana, considerado el principal ritmo de la región. Es una forma muy tradicional y antigua que posee elementos de tres vertientes culturales, la caña de millo y las dos faitas propias de la tradición indígena, los tambores cónicos de una sola o dos membranas, el guayche y las maracas y la forma también responsorial de la tradición africana. También los cantos con versos de cuartetos de la tradición europeo-española, siendo consecuencia del mestizaje entre culturas durante la conquista y la época virreinal. Algunos músicos e investigadores alegan que su origen es una danza de cortejo entre hombres y mujeres, en donde las parejas bailan en circuitos sin tocarse, las mujeres sosteniendo un paquete de velas. Parte de la historia de la cumbia. Y también de este sonido que nace hace muchos años y que tuvo su auge en la década de los 60, 70 y hasta nuestros días. Seguimos con la buena música en nuestro programa. Ahora vamos con Líderes de Chile. Es el Fiesta Mix.

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1: Canciones para acompañarte donde te encuentres en este fin de semana invernal, pasando el frío, pasando esta época de vacaciones de invierno también. Escuchamos a Pedro Fernández en el Fiesta Mix con Mi Forma de Sentir.

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1: Sigues con la buena música en el Fiesta Mix. Vamos con Sangre Chilena, La Picaré, y luego nos quedamos con Los Pincheres del Sur y La Yegua. Estás en el Fiesta Mix en este año 2026, en esta época invernal.

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2: Más historia de la cumbia. La revisamos acá en nuestro programa, en este capítulo. Así es. Los primeros registros de la palabra cumbia provienen de relatos del siglo XIX, aun cuando existen relatos sobre hombres y mujeres bailando alrededor de grupos de músicos sentados, muchas veces referidos como fandangos, curulaos y también mapalés, entre otros. A partir de la década del 40, la cumbia comercial o moderna se expandió desde Colombia al resto de Hispanoamérica, tras lo cual se popularizó en todo el continente siguiendo distintas adaptaciones comerciales, como la cumbia argentina, boliviana, chilena, entre otros países. Este movimiento también tuvo un fuerte auge en Panamá y la cumbia se fue instalando y quedando, para muchos, con una presencia que hasta el día de hoy se resguarda y se respeta. Escuchamos más canciones acá en nuestro programa. Estás en el Fiesta Mix. Lo que llega ahora lo trae Dinastía Ranchera. Te propongo un gran amor. Luego los Tigres de Parral. ¿A qué me quedo contigo y los machos de la cumbia? Ni una llamada. Es el Fiesta Mix.

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1: De Arica a Punta Arenas, junto a la Red Archie de emisoras, te acompaña el Fiesta Mix. Vamos de inmediato con los cuatro haces de la cumbia. Luego Fuerza Brava y Andrea Castillo. Estás en el Fiesta Mix.

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1: Seguimos con más Fiesta Mix y ahora hablando un poquito de la ranchera, estilo musical popular y folclórico de México que se puede interpretar con la gran mayoría de los subgéneros de la música regional mexicana. La música ranchera se estructura sobre formas, instrumentos y sistemas musicales de origen europeo, integrados en un contexto mestizo mexicano, mientras que los llamados aportes indígenas se manifiestan principalmente en el ámbito temático, expresivo y social. Vamos a continuar con la música en nuestro programa. Esto es Dame un beso y dime un adiós. Es el Fiesta Mix.

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1: Más canciones y éxitos a esta hora. Estás en el Fiesta Mix. Nos quedamos de inmediato con los Llaneros de la Frontera, luego Luceros del Valle y los Reales del Valle. Sigue disfrutando en todo Chile de buena música. No te cambies de nuestras señales. Estamos junto a la red Archi de emisoras, ya lo sabes, de Arica a Punta Arenas. Fiesta Mix en este invierno.

Este es el Fiesta Mix con la historia de la buena música y también hablando de el sonido ranchero, así es. El origen de la música ranchera tiene una mezcla de aportes mestizos y españoles con expresividad social indígena. Data del siglo XIX, pero fue desarrollado en el Teatro Nacionalista del periodo post-revolucionario de 1910 y se convirtió en el ícono de la expresión popular de México, un símbolo del país que fue difundido con gran éxito por varios países latinoamericanos, especialmente gracias al cine mexicano de la década de los años 30 hasta los 70, causando profundo arraigo entre los sectores populares y medios. Las rancheras han llegado a ser uno de los géneros más representativos de la música mexicana, evolucionando desde el escenario local y campesino hasta la conquista internacional. Seguimos con la música en el Fiesta Mix. Acompañándote, vamos con Eclipsados de Chile. Así fue, Sabor y Pasión de Chile, No Digas Nada y Grupo Gavilanes de Chile, No Quiero Verte Llorar. Es el Fiesta Mix.

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1: Pero qué buena música, buen ritmo para seguir inyectando positivismo. Vamos con Sonora Barón, es el Fiesta Mix.

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2: En todo Chile escuchas el Fiesta Mix. Vamos con Ráfaga, esto es Mentirosa. Y luego nos quedamos con Amar Azul y Garras de Amor a disfrutar y bailar en este Fiesta Mix.
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0: Muy buenas noches.
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2: Más canciones para acompañarte en este invierno con un navegado, con algo rico, calentito para pasar el frío. Los que están en el sur, sobre todo, escuchamos a Américo, que levante la mano para seguir disfrutando de buena música en este invierno. Luego, Noche de Brujas y la Sonora Palacios. Es el Fiesta Mix en todo Chile.

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1: Pero qué buen ritmo, buena música para seguir divirtiéndonos en este Fiesta Mix en todo Chile. Vamos con los Vikings 5, No Voy a Llorar, luego Yolito y su combo, 11 coros y Pachuco y la Cubanacana. A disfrutar y a pasarlo increíble. Estamos en todo el territorio nacional de Arica, Punta Arenas, con el Fiesta Mix con buen ritmo.

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1: Ay, no descanses porque la buena música te sigue acompañando en el trabajo, donde quieras, en este invierno, vacaciones también. De invierno para muchos es el Fiesta Mix. Vamos con este mix de hijos de la cumbia.

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1: Recordamos la onda Sound Sound a continuación con este mix caramelito. A continuación en todo Chile es el Fiesta Mix con buena música para acompañarte donde estés.

Y junto con este mix de Galas de Amor llegamos al final de este capítulo del Fiesta Mix. Gracias por la sintonía, gracias por estar con nosotros, acompañándonos siempre con la excelente y fantástica música. Soy Ismael Pereira Calderón, la próxima semana regreso para estar junto a todas y todos ustedes con la buena música, los buenos éxitos. Nos vamos con Garras de Amor, sigan conectados a su emisora favorita. Chao.

0: gracias. Hasta siempre.
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0: ahora.
1: Son las 12 de la noche. 7 minutos.
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1: Son las 12 de la noche, 57 minutos.
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0: de la madrugada. 51 minutos.
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1: Son las 2 de la madrugada, 55 minutos.
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0: a la hora.
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1: Son las 4 de la madrugada. 53 minutos.
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1: Son las 5 de la madrugada. 52 minutos.
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1: Son las 10 de la mañana, 54 minutos.
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1: Son las 11 de la mañana, 53 minutos.
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1: Son las 12 del día, 51 minutos.
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2: Es la 1:00 p.m. 50 minutos.
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0: Bienvenido. México recibe a tus amigos. Bienvenidos. México recibe. Me equivoqué de mundial. No quiero. Buenas tardes, señoras y señores, ¿cómo están? Un placer a todo el mundo. ¿Qué tal, cómo andamos? Esta semana mundialera, pero con harta noticia. Noticia dolorosa, noticia. Hoy tenemos de todo el análisis de esta semana. Tenemos también análisis de la economía, donde nos cortaron hasta el teléfono. Así que si de repente estamos hablando y usted escucha de repente, nos cortaron el teléfono, el último que nos queda. No, pero estoy hablando a título personal, ¿eh? Porque la radio está espectacular. La caribeña radio regional que nos acobija siempre, por supuesto, aquí en el Club de la Ventana, para llegar a todo el mundo en la red. Desde allá arriba de Codilla Machalí, allá en Litueche, La Estrella, Marchigüe, Navidad, Las Cabras, Mayoa, Rengo, Requina, Rosario. Pero parece que no estamos llegando ni siquiera al core, porque ni del juez, que no habla nada. ¿Cómo está Rodrigo Barrera? Bienvenido, ¿cómo está, señor? ¿Cómo está, colega? ¿Coanimador?
1: Ya.
0: Ah, espérese. No, espérese. Ahora sí. ¿Cómo está, colega? Bienvenido, coanimador. ¿Cómo está usted?
2: Bien. Estábamos con un problema técnico recién. No estaba escuchando nada. Estaba sin audio. Pero bien, aquí estamos. Oye, pero primero que nada, bueno, junto con saludar a toda la gente, también quería expresar un sentimiento solidario hacia el pueblo venezolano, porque sé que hay muchos venezolanos acá en la zona donde nosotros vivimos, por el lamentable doble terremoto que sufrieron estos días y que he visto en algunos conocidos que tengo, algunas amistades que están bastante preocupados por el paradero de algunos familiares, amistades que tienen allá en Venezuela. Y bueno, hay una cosa que por lo menos quedó claro, de que Chile está aportando con ayuda, ya sea técnica, ayuda material en algunos casos, y bueno, es de esperar que con el paso de los días vayan aumentando los milagros que uno pueda esperar, que empiecen a ubicar en buenos términos a las personas que están afectadas, que incluso están desaparecidos, que pronto se tengan noticias de ellos. Y bueno, harto ánimo y sobre todo harta fe en Dios nomás, encomendarse a ellos para que obviamente los ayude y los pueda sacar adelante.
0: Por supuesto que sí. La última noticia que se dio importante y que da esperanza es esa guaguita que aparece luego de 32 horas bajo los escombros y aparece viva. Así que eso ya te da un aliento a seguir buscando. Son 47 los profesionales bomberos de élite de rescate urbano que están en este momento en suelo ya venezolano, prestando ayuda, cierto, y apoyo a las brigadas de rescatistas allá en la zona.
2: Hay un equipo multidisciplinario que incluso
0: hay hechos que son bastante,
2: afortunadamente son equipos que no solamente de Chile, sino que son, por ejemplo, de México, del Salvador, tengo entendido, y que son equipos que tienen experiencia. ¿Por qué? Porque obviamente son enviados desde un país o desde países que dicen que estamos acostumbrados a este tipo de fenómenos.
0: Claro, no, sí, de hecho, considera tú que
2: no afecta, pero estar acostumbrado a esa cosa.
0: Considera tú que la brigada chilena pertenece, o sea, es una selección de los mejores de los 11 grupos que existen en Chile en materia de rescate, tanto urbano como otros. Y esta élite está catalogado como la segunda clasificada a nivel mundial de rescate, luego de Estados Unidos, que tiene el rango de primer lugar. Así que son profesionales de la más alta experiencia y capacidad. Lo que sí te puedo decir, Rodrigo, que a pesar de la preparación y todo esto, lo que hay que... ¿Cómo te puedo decir? Lo que hay que valorar en estos casos es que esta gente la preparación mental que tiene es a toda prueba, porque las situaciones que se están viviendo allá en Venezuela son, por decirlo menos, grotescas. Tú sabes, por ejemplo, de esta familia que estaba celebrando un cumpleaños de su niñita, creo, y estaban con sus amiguitos, sus compañeritos, y se habla de un número considerable de niñitos que estaba en ese departamento celebrando el cumpleaños feliz cuando se vino todo abajo. Entonces, y lamentablemente están todos desaparecidos. La dama que hoy día en la mañana hacía un llamado a través de la televisión para ver cómo ella podía viajar a Venezuela, porque ella es indocumentada, ella reconoce que entró por paso no habilitado, y resulta que ella estaba hablando por teléfono con su mamá. En ese minuto está hablando por teléfono con su mamá, y su mamá le dice: a ver, espérate, está temblando, le dice, y se corta la llamada, y no supo más nada hasta cuando logra contactarse nuevamente con un hermano, y el hermano le cuenta que está desde la calle porque él va hacia el departamento donde estaba la mamá, y le dice: todo eso se cayó, se cayó. Y esta señora estaba hablando con su mamá porque estaba saludando a sus tres hijos que vivían con la mamá en Venezuela, y que ella estaba juntando de peso a peso para poder traerse a su familia a Chile porque tenían mejores condiciones de vida. Entonces, ese tipo de situaciones son las que se están viviendo en Venezuela y son tremendas. Hay otro ejemplo, Rodrigo, creo que también es, no tengo clara la noticia completa, pero se habla de que encuentran a una dama embarazada a punto de dar a luz, y al parecer ella estaba agonizando y logra dar a luz. Lo que no me quedó claro si luego fallece igual o no, porque no alcancé a ver la noticia completa, y luego la estuve buscando, pero son tantas las noticias que hay que se me perdió. Entonces no quedé claro si ella alcanza a dar a luz y fallece luego de ser encontrada entre medio de los escombros, o se mantuvo con vida y salvó a su guaguita. Pero el hecho de que ella dio a luz, por decirlo de forma coloquial, ella parió en el momento que iba a ser rescatada, porque no podían sacarla mientras no pasaba este proceso. Entonces ha sido bien, bien complejo. Bueno, nosotros tenemos experiencia, tenemos situaciones que pasaron en el 2010, pero también hay recuerdos de allá del terremoto más grande que conoce la humanidad en Valdivia, 9.5, donde allí
2: sí que poco se menciona también el lapso de tiempo en que se desarrolló, porque ese terremoto fue desactivando otro epicentro y al final se prolongó alrededor de 10 minutos. Y posterior tsunami, que el tsunami también, bueno, esa es una de las cosas favorables que tuvieron en Venezuela, de que no tuvieron un tsunami como los que se han producido acá en la otra zona. Y lo más lamentable es que prácticamente decían de que no se registraba un terremoto en Venezuela del año 1900. Y aparte de que un país que no tiembla nunca, o sea, no tienen la cultura sísmica como Japón, como Chile, México, que eventualmente se está medianamente preparado con respecto al tipo de construcciones y obviamente las medidas que se toman con cuanto a seguridad. Así que yo creo que es como que te pillen con la guardia abajo y te llegue un combo.
0: Pero hay una cosa, Rodrigo, hay una cosa, Rodrigo, que nosotros tenemos que reconocer, porque recuerda tú que en el mismo lugar donde fue el epicentro del terremoto ahora en Venezuela, en el 99 hubo un aludo importante, producto de lluvias muy fuertes y prolongadas.
2: Ah, bueno, es un tema de deslizamiento de terreno.
0: Y se deslizó todo un cerro, no sé si tú te acuerdas, se deslizó un cerro completo casi, y arrastra todo eso. Y en ese momento yo recuerdo que Venezuela no permitió apoyo extranjero y murió mucha gente. No permitió ayuda extranjera ni asesoría, ni asesorías técnicas para la reconstrucción. Y eso provocó que la reconstrucción se hiciera no considerando la situación ocurrida y para ver que no volviese a ocurrir algo parecido. Ya sea en Chile, nosotros con la experiencia que existe a través del tema de los movimientos telúricos, el cordón volcánico que también rodea, o sea, que tenemos a través de la cordillera de los Andes, eso implica de que todas las construcciones son pensadas en movimientos telúricos fuertísimos, y por eso que cuando dijeron un movimiento en Venezuela 7.3, 7.3 no es nada, 7.5 no es nada. Para nosotros. Claro, ahora la diferencia está que el 7.3, claro, para nosotros no es nada, pero para ellos, y lo otro, recuerda tú, Rodrigo, que el primer de 7.2 fue, si no me equivoco, entre 20 y 30 kilómetros de profundidad, pero el 7.5 fue a 10 kilómetros de profundidad, ¿no? O sea,
2: no, sí fue super,
0: el cepillazo fue corto pero preciso, o sea, fue realmente una especie de bomba, porque duró 45 segundos, pero fue un remesón que no te dejó nada parado.
2: Así fue. No, y aparte que a medida que avanzan los días, siguen apareciendo más imágenes que captaron las personas con sus teléfonos o bien las cámaras de seguridad, y la verdad que son impactantes. Y el otro tema también, que no es menor, que a nivel mundial sigue temblando, porque ayer también hubo un terremoto más o menos fuerte en Afganistán, imagínate.
0: Claro.
2: Entonces, y anterior a eso habían habido otros en Japón, si no me equivoco, fueron dos también.
0: Ahora tiene que fijarse nomás, mi querido amigo, mientras vamos al primer tema musical de este Club de la Ventana, revise lo que es y lo que se menciona hoy día como el cinturón de Orión, que sería lo que está activado. Y ojo, que según esto y según lo que tú dices de Afganistán, le toca a Colombia y vamos bajando. El Club de la Ventana está en el aire.

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1: Oye, sí, estamos hablando de temblores, terremotos. Luego vamos a hablar de otros temas y de seguridad. Oye, que hay inseguridad. Pero antes de eso tengo una información que la voy a comentar a este minuto. Dice, gran bingo a beneficio del pequeño Ethan Vargas López, quien sufre de un síndrome de Comelia de Lange, tipo A. Este sorteo bingo se desarrolla el sábado 11 de julio del 2026. En la escuela Enrique Serrano a las 14 horas, a valor del cartón 1,000 pesos. ¿Cierto? Esto es una gentileza de Adolfo Cerón Alcalde. Bien. Dice, bueno, dentro de los premios, una motosierra, una juguera, una batería de cocina, 20,000 pesos, un juego de sábana de dos plazas, una plancha de ropa, una selladora al vacío, juego de sábanas, hervidor, juego de mochila infantil, microondas, caja de mercadería, juego de taza, muchos premios sorpresa, corte de pelo, 10,000 pesos, 20,000 pesos, no, hay muchos premios para que usted vaya a apoyar a Ethan Vargas López. Esto es entonces el 11 de julio en la escuela Enrique Serrano a las 14 horas. Vaya y colabore. Mire que mientras no arreglemos la situación vamos a tener que seguir haciendo bingo para solucionar la salud de la gente. Aquí hay otro bingo más que dice... ¿Para cuándo es este? Ah, no, es una rifa, no es bingo. Esta es una rifa que se...

0: Yo
1: me acuerdo aquí de alguien con este Rodrigo, sí. Tenemos una botella de un piquito. Un piquito. Ahí está. Hay un set de licores también. Ah, mira, y aquí está completo porque tenemos la juguera, el whisky, el set de licores y las copas. Mira. Falta solamente la ponchera de los tipos nomás para que vayan a succionar. Ya lo saben, en la cancha de Santinés tenemos eso. Ah, oye, tengo otros bingos que mencionar acá también. A ver, que lo había abierto acá y se me cerró. Sí, vivo, papá. ¿Qué onda? Acá está. Dice, atención. El 16 de julio, gran bingo. El Comité de Vivienda Aires de Requegua te invita a un gran bingo desde las 14 horas. Salón Parroquial, Paradero 4 de Requegua. Son 10 juegos. Oye, mira, primer premio, 250 mil pesos. Segundo premio, 150 mil. Tercer premio, 100 mil. Mira, tus mil pesos el cartón. Exquisita cocinería, bar. Además,
0: ¿el cartón?
1: Ah, mil pesos.
0: Oye, y está barato para los tremendos premios.
1: Además, tendremos juegos infantiles. Oye, 250 mil, 150 mil, 100 mil pesos.
0: Oye, en todo caso, hay que la gente colabore y que no tomen la colaboración como un gasto, sino que como una inversión, una posible inversión, porque sí. Por mil pesos y arte 250, o sea, el tremendo negociado.
1: Oye, sí, bueno, este bingo aniversario. Buena.
0: ¿Y de dónde eso?
1: En el Requegua.
0: Requegua.
1: A ver, acá tenemos, sí, Requegua este. Requegua se ayuda en invierno, gran bingo. Hay premios en efectivo, 10 juegos cada uno con grandes premios. Premio el número del cartón. No, hay rifa, ¿no? Van a hacer harto cuento ahí. Sí, bueno.
0: O sea, tiene organizada la comunidad de Requiejo por lo que estoy escuchando.
1: Sí. Muy bueno. Ah, no, este otro, mira. Junta de Vecinos de Requegua, gran evento, gran. A beneficio del Requegua, ayuda a Requegua en invierno. Premio en efectivo, 10 juegos, cada uno con grandes premios. Premio al número, rica cocinería, rifa al instante. Mucha entretención. Esto es el domingo 28 de junio, o sea, mañana. Ven con tu familia y amigos a pasar una tarde inolvidable. Es en el Salón Parroquial de Requegua, Paradero 4, desde las 14 horas. Valor del cartón, 1,000 pesos. Eso es mañana. Claro. Tan buenos los premiecitos, Rodrigo. Tan buenos los premiecitos.

0: Ay. A ver, dice Santoral Católico de hoy, sábado 27 de junio, conmemoramos las siguientes festividades. Está la Señora del Perpetuo Socorro. Una de las devociones marianas más difundidas a nivel global y con fuerte arraigo en el mundo católico y las parroquias de Chile. Su icónica imagen bizantina es símbolo de auxilio y consuelo. Por eso que hoy día es Santa Consuelo también, Rodrigo, ¿eh? Santa Consuelo. A ver, santos del día. San Cirilo de Alejandría. También tenemos a San Ladislao. Un tipo, este fue un santo de Hungría. San Zoilo. ¿Conocí algún Zoilo por ahí? Zoilo.
1: Yo tenía entendido que existía Zoila, pero Zoilo.
0: Zoilo. Desde ahí que viene Zoila. Otro santo.
1: Hay una señora en la historia de

0: Chile, me parece, que era muy connotada, que era la señora Zoila Cuevas de Fierro.
1: Claro, sí, es muy connotada.
0: De la aristocracia de la colonia.
1: Claro. Está Santo Tomás de Toán y San José de Yelén. Santa Gudina.
0: Ah, Gudina.
1: San Sansón de Constantinopla. Sansón hoy día también. ¿Tiene algún amigo Sansón? Tenemos a la beata Margarita Baitz. También Margarita Baitz. A ver, el día mundial de hoy, dice, en el mundo se celebra día. Hoy día es el Día Mundial de las Microempresas y las Pequeñas y Medianas Empresas, las mini pymes, declarada oficialmente por la ONU, busca reconocer el impacto de las pymes en los emprendedores locales, que representan cerca del 90% de las empresas y generan la mayor parte del empleo a nivel global. ¿Qué verdad es, ah? ¿Qué verdad?
0: Oye, pero aquí en Chile pasa, pero sin pena ni gloria, ese Día Mundial, ¿ah?
1: Claro.
0: Pero no en otras cosas que son irrelevantes, que en realidad no tienen importancia, pero le dan pero un mes completo escuchándola.
1: Claro. Día Internacional de la Sordoceguera. Se conmemora en homenaje al nacimiento de Helen Keller en 1880, con el fin de visibilizar los desafíos de las personas con esta condición y promover la inclusión.
0: Oye, mira qué importante eso, porque, mira, un paréntesis, pero que tiene que ver con esto, porque el otro día algunos reclamaron porque en la Cámara se aprobó el tema del rechazo, o sea, se rechazó, mejor dicho, el tema del lenguaje inclusivo. Pero resulta de que el lenguaje inclusivo que debería existir, pero por obligación en los colegios, debería ser el lenguaje de señas. Que cada niño sepa aprender o manejarse con el sistema de señas para poder comunicarse con los sordomudos. Ese para mí es un lenguaje inclusivo, no ese de andarle poniendo una E al final de ella.
1: No, es una lecera. Es la verdad de las cosas, y discúlpeme que se lo diga, y con todo el respeto del mundo a aquellos que trataron de promover ese tipo de lenguaje, eso netamente no es un lenguaje, es una distorsión de gente minoría que quiere imponer una situación que no corresponde, porque el idioma castellano, bueno, es uno solo y no hay más. Oye, tenemos también el Día Mundial del Microbioma. Una fecha para concientizar sobre la importancia de los microbios en la tierra, el agua y nuestros propios cuerpos para la salud y el equilibrio del planeta. Eso es en aquello. Día Nacional, atención. En Chile se celebra el Día Nacional del Cine. Hoy se celebra formalmente el Cine Nacional, con diversas actividades promocionales, funciones y especiales en la participación de la sala Cinemark y Cinépolis a lo largo de las regiones, buscando acercar la pantalla grande a toda la ciudadanía. Claro. Ahora están haciendo funciones. No rebajan tanto porque, como no hay plata para cultura. ¿O no? Quedó pasado
0: también. Bueno, como el día del cine, vaya y denle un abrazo a su película favorita. En realidad, con las culturas,
1: yo tengo una cantidad de DVD, así que voy a darle un abrazo a cada uno hoy día. Escuchemos música. El Club de la Ventana.

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1: Ay, en esta vida las cosas que hay que hacer, ¿no? Ah, así que Triple F, el luchador. Él está en la WTEFTHIJK.
2: ¿Cuánto
1: es
2: la
1: WTE? Es de la WTV, no sé cuánto. 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
1: 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Oye, mejor lo voy a dar los números en crustáceo. Sale más rápido. 5, 7. 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
2: Yo buscaría un trompo.
1: 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Un abaco.
2: O una piedrita para jugar a la payaya.
1: Es una payaya.
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1: A una palma de mano para jugar a la musa. A la caricatusa en el mar.
2: O un un envase de pasta de zapato para que jueguen al luche.
1: Exacto, jugar al luche, muy bien. 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
1: 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Señoras y señores, el Club de la Ventana está en el aire. Y ya volvemos luego de la pausa comercial. Luego del... el reloj está al mismo tiempo del reloj de aquí con el del computador. No lo puedo creer. A ver. Están iguales. Me sorprendo yo mismo. Están iguales. Vamos a la pausa comercial y volvemos. Chao, chao.
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4: 2:50 p.m.
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Oye, sí, estamos en este club de la ventana. Sí, estamos en vivo y en directo a través de la red regional caribeña. Y no existe nada más. 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Oye, Rodrigo Barrera. Ah, no, pues espérate, Rodrigo. Rodrigo Barrera, espérate un poquito que tengo que hacer la que te contó. Ándate. Ay, Dios mío, Dios mío. Oye, sí, tengo que hacer todo el... Ah, espérate. Ya, bo. Ahí. Ahora, ahí. Bien. Dame un segundo, Rodrigo, no me cortes. Ya, bo. Ya, bo. Bye, ¿por qué no me quiere dar ahora?

Ay, se fueron todos ahora. Ay, Dios mío, vamos para allá primero. Oye, realmente a veces cuando uno quiere hacer las cosas no le resultan a uno, oye. No entiendo eso de querer hacer las cosas y cuesta un mundo. Ah, no. De nuevo. Vamos de nuevo. Ay, Señor de mi vida, dame paciencia, Señor. Dame la paciencia necesaria. Oiga, ¿sabes?

0: Que estaba pensando yo hacer algo con Rodrigo, porque hay cosas que muchas veces cuestan hacerlas. Sí, pues cuestan hacerlas. Como por ejemplo, hay cosas que usted necesita o quiere una amistad. Por ejemplo. ¿Rodrigo, está ahí? Ah, ya, muy bien. Ahora sí.
1: Ahora sí
0: está Rodrigo ahí. ¿Cómo está Rodrigo? ¿Bien? ¿Rodrigo, me escucha?
1: Sí.
0: Ya, mira, lo que pasa es que estaba tratando de mientras hacíamos la conexión. Estaba tratando de hilvanar una idea en relación a lo que estábamos conversando recién, que es muy importante. Porque dime tú, en base a estas circunstancias del hoy, ¿cuánta gente no la han embaucado y le han pedido plata en base a algo que a veces no es? Como por ejemplo, señora, señor, vamos a hablar de los hombres, Rodrigo. ¿Cuántas veces usted no ha recibido una invitación, una solicitud de amistad en Facebook, en Instagram, en TikTok, de una mujer estupenda? ¿Ah? De una mujer linda, sí, le dice, hola guapetón. O la otra que dice, hola papito. Y usted...
1: Bueno, esos saludos los recibí los días de papacito.
0: Papacito. Oye, papito. Entonces, usted recibe esta invitación y usted ve a la niña que es súper guapa, que tiene mejor delantera que Colo Colo. Mejor defensa que la Chile. Y una cintura de monja como los de la Cato. Entonces, cruzadito. Bueno, el tema es que estupenda la chica, y usted recibe esta solicitud de amistad y esta niña le habla a usted, le dice, hola papito, ay papá, y empieza a tener esta interacción, y de repente por esas cosas de la vida, le llega una foto de los labios.
2: Sí.
0: Y tremendos labios, ¿ah? O le llega una foto de perfil y usted piensa ahí, ¡oh, tremendo! ¿Qué se hizo con dos huevitos? Solamente con dos huevitos. Y empieza una y de repente ya le llegan fotos suyas de tono. Y dígame usted que no le llega también la idea y le nace esa necesidad de interactuar con ella y decir, ¡ay, como si ella me mandó una foto a escondidas de todo el mundo! Con esa vergüenza, ese pudor. ¿Y por qué yo no le mando una foto ahí? Y le manda la media foto ahí, le manda una foto. Ella le mandó un póster que usted le alcanzó solamente por una foto de tamaño carnet. Y comienza con este dilio cuando de repente aparece supuestamente que la niña es menor de edad, aparece un papá. Y que si no se pone con plata lo denuncian. ¡Ah! Aquí vamos a atacar primero que por qué la niña no actúa sola y siempre se escuda en otras cosas. No, voy a esto. Rodrigo, ha pasado, ¿cierto?, que le han sacado mucha plata a personajes que por pensar con la cabeza de abajo caen en situaciones que luego no pueden salir. Oye, y se entregan, pero como una vil. O sea, técnicamente pierden mucha plata porque se meten en este cuento y caen en el juego y juran que los van a denunciar, juran que los van a lo intimidan de tal forma y sueltan. Yo conozco un caso y no tengo ningún desparpajo en decirlo. Yo conozco un caso de un ex consejero regional que se metió en un chiste y casi anduvo bordeando por el millón que se le ocurrió pagar al niño por California. Flor Califa. Entonces, Rodrigo, ¿por qué se dan estas cosas? ¿Cuál es la necesidad, oye, Rodrigo? Cuéntame.
1: En todo caso, la cosa es simple. O sea, los estafadores están a la orden del día. Y resulta de que muchos están aprovechando la ingenuidad de algunas personas para sacarle provecho a las redes sociales, pero de la mala forma. Porque como tú mencionabas, obviamente te mandan fotos y cuánta cosa. Y resulta que no todos dominan el tema con respecto a saber diferenciar una imagen o una foto o un video que está hecho con la inteligencia artificial. Y aparte que también los juegos de palabras, todos esos mensajes que te envían, uno también tiene que tener un poquitito del sentido de deducción para saber si es que efectivamente alguna persona honesta de estas veces o no. Porque por lo general siempre tratan como de captar la atención, en el caso del hombre, con una mujer, obviamente es cultural. Y ahí es donde a mí me genera voz, porque como son imágenes creadas con inteligencia artificial, como que son demasiado espectaculares, porque ya digo yo, oye, pero ¿cómo esta tipa se va a fijar en mí? Ya ahí como que empieza ya a surgir la sospecha. Y segundo, cuando por ejemplo, efectivamente, o sea, ya llegando al tema principal, cuando efectivamente son menores de edad que a escondidas de sus padres empiezan a hacer esta serie de publicaciones y obviamente logran captar la atención de la persona, en este caso víctima, prácticamente ahí es donde surgen las mayores dudas, porque aparece primero una persona que dice ser el papá y que en el fondo te amenazan de que si tú no cumples con lo que ellos te van a pedir, van a ir a denunciarte a la PDI o a Carabineros. Y resulta de que, ¿para qué andamos con cosas? O sea, yo creo que los que son padres y los que tienen hijas, prácticamente menores de edad, yo creo que uno puede, o sea, lo que menos se le ocurriría es extorsionar, o sea, sacarle plata al involucrado. ¿Por qué? Porque obviamente, como todo esto conlleva una investigación de fondo, puede salir castigado. Y lo otro, de que si, por ejemplo, un papá que se ve afectado por este tipo de situación, yo creo que lo único que tiene en mente es pillar al compadre y por parte baja agarrarlo a patadas, combo, hasta quitarle hasta el empato. O bien van directamente a la policía y hacen la denuncia. Pero
0: entre otros,
1: estar pidiendo plata y cuestiones no, o sea, yo creo que una persona, yo creo que si conozca un poco el tema de procedimiento, tiene que saber que obviamente tiene que generar la denuncia primero y después empezar a ver otras consecuencias posteriores.
0: Rodrigo, pero en este caso, en este caso tú mencionas la acción, pero si tuviésemos que precisar un culpable, ¿quién tiene la culpa? ¿Habría culpa en esto? ¿Es normal que el hombre caiga en este tipo de situaciones y no la mujer?
1: Mira, de partida, la culpabilidad parte de la persona que emite el mensaje para capturar al infierno. Y segundo, es culpable también, o sea, en este caso es una culpabilidad compartida, porque también se hacen cargo de seguirle el juego. Y obviamente, como dices tú, quienes lo piensan con la cabeza de arriba, obviamente ni siquiera le siguen el juego, sino que se dejan llevar por el juego que están emitiendo para ver de qué forma le puedo sacar plata a este tipo y todo el apuesto. Y muchas veces le hacen gestionar depósitos a cuentas, en realidad tampoco nadie se preocupa para ver a quién corresponde esa cuenta, o sea, si existe un titular, si existe, o bien si esta cuenta pertenece a alguna entidad nacional. O sea, es un tema que da para bastante, porque como te digo, hay muchos que se meten en las redes sociales solamente andar buscando este tipo de situaciones, se meten en esas páginas para conocer parejas, que por lo general del 90, o sea, del 100% de los casos, el 99,9% terminan en estafa, incluso son relaciones que se pueden iniciar, pero que nunca terminan en un conocimiento personalizado. Al final siempre hay que estar poniendo plata de por medio. Incluso, ¿te acuerdas de un programa que había en televisión, me parece? Que, mira, no me acuerdo del nombre, pero me pareció esto de Mano al Fuego, si no me equivoco, pero en el cual se trataba de esto. De que habían compadres que llamaban al programa y resulta de que de ahí, no, se está, la conocí por acá, por de tal parte del cuento, y el equipo del canal llevaba a la persona al lugar donde se supone que vivía esa persona, y llegaban y la persona no era como la foto que aparecía, no se llamaba así, sí se había conseguido el teléfono, y ahí cuánta plata, no, que tuve que mandarle plata para que viajara, para conocerlo, pero nunca viajó, que esto aquí, le compró el teléfono, etcétera. Mira, no me acuerdo el nombre del programa, pero ahí se veía mucho esa situación. Pero peor aún, es cuando involucran a menores de edad, en los cuales ya interponen una demanda que es mucho más seria y mucho más complicada, en este caso de los hombres, cuando ellos son mayores, que eso ya adjudica penas de cárcel y penas bastante complicadas, penas graves. Así que un súper tema, lo cual lo único que uno les puede recomendar a las personas, que tengan mucho ojo, mucho cuidado con las personas que conocen por redes sociales. E igual de vez en cuando no es malo, ya si agarran confianza, oye, una videollamada, para saber si efectivamente es la persona con la que uno está chateando. Y lo otro, es un tema súper simple, de que uno nunca sabe quién está detrás de la pantalla, porque cuántas veces suele pasar de que uno, claro, está conversando con una mujer y es un hombre. O de repente psicópatas con lo mismo, esos que se contactan ahora que está tan de moda este tema del cambio de la minita, del álbum, del mundial, de que se ponen de acuerdo para juntarse una parte y que se juntan esa parte, y que lo que pasa es que ya las láminas las faltan. Lo que pasó el otro día con una persona en el sur que iban a gestionar la venta de un auto y al final terminaron matando a una persona. O sea, es un tema de seguridad que tiene que partir desde uno mismo, porque obviamente en estos casos la policía no está encima de todo. Y es imposible hacer un seguimiento y un rastreo de todas las cosas que suceden en las redes sociales.
0: Sí, la es cosa.
1: Un súper tema.
0: Gran temazo. Ay, Dios. Oye, vamos a hacer una canción, tema musical. Y pausa y volvemos nuevamente. El club está en el aire.

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1: Son las 3 de la tarde, 50 minutos.
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0: Oye, Rodrigo, hace frío. Ah, acá tenemos... No, no puede ser. Tenemos como 11 grados en San Vicente.
1: ¿Cómo?
0: 11 grados.
1: ¿Cuánto frío?
0: Sí, está heladito.
1: Ahora tenemos 13.
0: No, me ganaste por dos. Bien. Me ganaste. Oye,
1: Se va a poner bastante helado porque los cielos están actualmente despejados. Así que luego cuando empiece a correr ese vientecito cordillerano, hay que sacar los combinados para afuera nomás.
0: Exacto, no hay para qué. 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
1: ¿No se ha comunicado contigo?
0: 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No entiendo la alegoría y la... ¿Por qué examen de próstata y pozos profundos no...?
1: Es que en realidad los que te dieron esta indicación no comprenden de que la tecnología ha avanzado, así que ahora basta con un examen de sangre. Por lo que tengo entendido, y con eso bastaría.
0: Ya tiene que explicarle eso a los doctores, sí, porque todavía están haciendo el tacto en esa casa, ¿eh? Explícale a los doctores que hay tecnología. No, hay...
1: Bueno, tengo mis apreciaciones, pero lamentablemente mi religión me prohíbe hacer comentarios al respecto.
0: 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PMB, PMG, ¿nadie? Pues, ¿cómo es la usted? Hoy me confundí, Rodrigo.
1: ¿Y eso que lo tenía en otra?
0: PMB, no, se está bien. Es que, ¿por qué se me trae una gente medio? No sé. 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Rodrigo, te toca. 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
1: Sí, a propósito, como mencionaste, el que ya se aproxima, bueno, falta todavía el Día del Niño, que pero el efecto de algún regalo que pueda aportar de una manera positiva a los aprendizajes de los muchachos, yo sería partidario de regalarle un bastidor y un set de pinturas para que aprendan a pintar paisajes o lo que se les ocurra, cosa de que desarrollen una actitud didáctica con respecto a las artes plásticas que les mencionaba en nuestros tiempos.
0: Bastidor.
1: Porque en realidad sí, el bastidor y el set de pinturas, que en claro, este caso puede ser óleo, témpera, etcétera, para que obviamente dejen de lado el teléfono, los PlayStation, esas cosas, y empiecen a aprender cosas que a la larga les van a ser mucho más productivas. Quien dice que por ahí puede aparecer un nuevo Picasso o un claro, Salvador Dalí.
0: Claro.
1: Y tanto artistas que en realidad, bueno, por lo menos a mí la pintura me gusta como intervención para mí en lo personal. Y sería recomendable que empezaran a ver este tipo de regalo a los muchachos. Porque lamentablemente ahora la cosa se distorsionó un poco, pero es para incentivar el arte también. No se me ocurre otra cosa,
0: como yo. 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
0: 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Rodrigo Barrera. Mientras vamos a un pequeño tema musical que nos pidieron, nos solicitaron, necesito que a la vuelta tenga usted la información completa. ¿Con quién jugó Colo Colo y por qué jugó el miércoles Colo Colo? Número uno. ¿Por qué está la competencia de este enreo entre la Copa Chile, la Copa de la Liga, la Copa... ¡Ándate que tienen Copa! Y luego de que por qué hoy día, un día sábado, lleno de tiempo, hace frío y la televisión chilena solamente va a dar un partido del Mundial. Y no obstante, hoy día se juegan seis, si no me equivoco. Seis encuentros deportivos, ¿cierto? ¿Por qué seis se deberían ser ocho?
1: No, porque están dividiendo el grupo. Están jugando a la misma hora por un tema netamente para evitar...
0: Hoy día no juega a México, ¿cierto?
1: ¿Cómo?
0: Hoy día no juega a México.
1: Argentina juega, pero no sé si lo harán jugar. Porque según el calendario, a las 10 de la noche estaría jugando Argentina contra Jordania.
0: Ya, pero sáqueme una duda. ¿Hoy día se cierra la fase de grupos o todavía queda una fecha más?
1: Hoy día, sábado 27, ya sería la última jornada de primera fase. Ya prácticamente desde el... Si no me equivoco, del lunes. No entendido, estaría ya la nueva... O sea, ya los 16 avos de final.
0: Pero mañana domingo no hay partido.

0: Rodrigo Barrera tenía una información pendiente para nosotros. ¿Hay partido o no hay partido mañana, mi querido Rodrigo Barrera?
1: Sí, pues mañana domingo.
0: Sí.
1: Estaría ya empezando los 16avos. Sí. De la fase mundial, y estaría solamente el partido de Sudáfrica-Canadá.
0: ¿Ya?
1: Que fueron los primeros clasificados, en realidad.
0: Sudáfrica-Canadá.
1: Claro, y esto sería a las 3 de la tarde.
0: Esa es sorpresa tras sorpresa, ¿eh? Porque si no me equivoco, ahí Sudáfrica es la sorpresa, si no me equivoco.
1: Bueno, si me salía
0: bueno igual que Canadá, porque Canadá es la primera vez que pasa a otra fase.
1: Sí. Bueno, es que en realidad también hay que ver cómo es el arreglín que hacen con los famosos sorteos, cuando ponen un cabeza de serie, de ahí cuando ponen las bolitas frías, las bolitas calientes, cuando hacen los sorteos, obviamente para que no se tomen los clubes grandes al tiro, o sea, para que no estén a perder, obviamente, el contexto de que siempre tienen que ganar las potencias, o sea, como que no le da

0: un espacio a los equipos de menor jerarquía en cuanto a estrellas que tienen.
1: Pero hay una cosa, si tú te fijas en las llaves como están ordenadas para llegar a la final, por ejemplo, Brasil, Argentina, Uruguay, Paraguay, Colombia, nunca van a llegar a juntarse en una final. Siempre van a jugar antes. De hecho, piensa tú que estuvieron a punto de jugar Uruguay con... O sea, si Uruguay no hubiese quedado eliminado, hubiese jugado con Argentina. Y por el mismo lado va Brasil, por el mismo lado va Paraguay, por el mismo lado va Colombia. De hecho, ellos en algún momento se van a topar, incluso hasta semifinales, pero la final jamás la van a jugar dos sudamericanos.
0: Sí, no, si siempre tienen
1: que ir en Europa, pero el europeo sí, si se van a juntar ellos.
0: Bueno, es que tienen que considerar de que en Europa son mucho más clubes que participan, o sea, obviamente Europa es la que tiene la mayor cantidad de cupos para jugar el mundial. Así que por consiguiente se tiene que dar esa tónica. Y resulta de que, como te digo, si se daba este partido de Argentina con Uruguay, claro, una cosa para que no se notara tanto, porque todos estos sorteos son algoritmos, como la palabra que está de moda, en los cuales hacen una configuración, una ecuación general de todos los equipos para los efectos de darle más cabida a los equipos que tienen, bueno, mayor cantidad de estrellas, porque obviamente eso generan recursos por un tema de auspicio, todo el asunto. Porque tú no vas a comparar, por ejemplo, la selección de Brasil, Argentina, Alemania, Francia, con la cantidad de auspiciadores que tienen con respecto a la selección de Paraguay, Marruecos en este caso, Costa de Marfil, por poner unos casos. Porque en el fondo es todo un negocio. Y aparte de que hay muchos comentaristas de deportivos que han dicho de que esto ya está todo cocinado, de que en el fondo ya lo que es la Copa del Mundo ya no es lo mismo que antes, que ahora todo está formado negocio, que no es un tema que ya apasione como antes, que uno se desvivía por ver el Mundial, o prácticamente mandaban a la horca los países que no clasificaban, pero en cambio ahora todo es negocio, y la gente mucho refleja que hay poco interés, de que ya más o menos como que saben quiénes van a ser los favoritos, quiénes son los que están listos para ganar, y a los que les van a echar una manito, a los que les van a hacer esto. O sea, era un tema. Porque, por ejemplo, sin ir más lejos, cuando jugó Argentina y me parece que fue en el primer partido que disputaron, cuando Messi le pegó un planchazo a un jugador con Argelia, si no me equivoco, y le pegó un planchazo, pero este no le salió ni por curado, como uno pudiera decir, pues. Y resulta que muchos reclamaron, o sea, fue una falta de tarjeta roja directa, pero ¿qué no pasó? 2 meses. Y lo mismo que decía, por ejemplo, un comentarista, que Lucas Tudor, un ex futbolista que pasó por Católica, Colo Colo, que prácticamente Messi juega solo, a él no lo pueden marcar, y si lo marcan lo tienes que marcar mínimo a 3 metros de distancia. Tú te le acercas un poco, ahí falta. O sea, lo dejan que hagan lo que quieran, pero no se le acerquen. Cosa distinta pasa con Cristiano Ronaldo. Cristiano Ronaldo, a él le mete pierna fuerte y lo que tiene es que no reclama, así como otros jugadores. Pero ahí como que dicen de que el presidente de la FIFA lo tiene como regalón, porque creo que es que le genera más plata a la FIFA con conceptos de auspicio y cosas así. Y en realidad yo no veo, porque si tú has visto algún partido de Argentina, o sea, no es menospreciar al jugador, pero son cosas que uno ve, que casi siempre los goles que ha hecho Messi prácticamente no está bloqueado, siempre está libre para chutear. Siempre está desocupadito, o sea, él puede sacar cualquier remate, pero nunca va a tener una pierna que le ponga ahí un bloqueo, ni un cuerpo de alguno, porque Messi no es muy alto, pero es mi punto de vista.
1: Pero también hay que una cosa, hay una cosa que hay que decir, no voy a saltar en defensa de Messi ni mucho menos. pero también en el sistema de juego uno entiende de que Argentina hoy día trabaja o juega al mismo sistema que tenía Guardiola en Barcelona en su momento, cuando todo el equipo jugaba para Messi. Por eso es que se hacía un rombo con Messi al medio, entonces todo pasaba o se jugaba con él o sin él, en el sentido de que el bloque abría espacio, y por eso es que él siempre recibía solo y con la panada amiga de disparar de cualquier punto. Ese sistema el que está ocupando Scaloni. La pregunta es, ¿qué pasa con Argentina sin Messi? A mí me gustaría ver a Argentina hoy día en el Mundial, pero sin Messi. ¿Qué pasaría con los jugadores en sí? ¿Podrían tomar un sistema propio? ¿Pero podrían tomar un sistema propio? Porque si están acostumbrados a jugar de esa forma, en bloque, ¿cierto? Y jugar con este rombo, en el momento que ya la persona que para lo cual le sirve el rombo ya no está, y alguien de ellos tiene que pasar a ser el armador o el que defina las jugadas, cosa que es lo que hace Messi hoy día, ¿tendrá la misma eficacia? Ahora, ¿qué es lo que pasó con Cristiano Ronaldo? Cristiano Ronaldo, tú sabes que el equipo no juega para él, pero sí se armó juego y él tuvo que ser partícipe. Y fíjate tú, hizo dos goles fantásticos el otro día, pero son netamente goles de jugada, o sea, goles de juego de un equipo que juega a la manera de cualquiera, no que el equipo juegue para Cristiano Ronaldo. Ahora, el que a mí me llama la atención, y yo creo que fue a puro pasear, es Neymar. Neymar es un jugador que, aparte de que tiene problemas con sus auspiciadores, ¿cierto? Que tiene las dificultades.
0: No, con los auspiciadores de la FIFA, no con los de él.
1: Con los de la FIFA.
0: Súper feliz. Es que lo que pasa es que los auspiciadores de Neymar no coinciden con los auspiciadores de la FIFA. Y por eso, incluso algunos jugadores conocidos a nivel mundial, que no me acuerdo mucho, pero que no clasificó al mundial de una, pero que juega en un equipo europeo más o menos famoso, decía de que Neymar era difícil que lo hicieran jugar, sobre todo en primera fase, porque el auspiciador que tiene él, no me acuerdo si es Nike u otro, no coincide con Adidas, que es el auspiciador oficial de la FIFA. Y obviamente la FIFA no permite que se muestren marcas que no tengan que ver con ellos. Por ejemplo, lo que pasó en un estadio, que es el estadio Levi's, no me acuerdo en qué parte está emplazado allá en Estados Unidos, que la FIFA mandó a tapar el logotipo de esta marca de Blue Gina, porque claro, Levi's no se prestó para auspiciar la FIFA. O sea, obviamente iba a pagar una tonelada de millones de dólares solamente por aparecer un ratito, unos segundos, como imagen de auspiciador. Pero al final le cuenta, con esa determinación que hizo la FIFA, se pegó un balazo en los pies, como por poder decir, porque al final esa misma imagen la tomaron los publicistas de Levi's y le sacaron un proyecto que incluso dicen de que tuvo más éxito que hubieran mostrado la marca como corresponde.
1: Sí, pues sí, es verdad.
0: Y esto todo es un tema de negocio, o sea, definitivamente.
1: Todo es plata para la FIFA, como decía Joao Elange, todo es plata para la FIFA. FIFA.
0: No, pero imagínate que este mismo tipo, el presidente de la FIFA, bueno, estos compadres les pagan en, no sé si en dólares o en euros, pero estos compadres tienen los sueldos mensuales, bueno, ellos obviamente los manifiestan el sueldo, lo que ganan al año, pero al traducirlo en pesos chilenos son casi 50 millones de pesos mensuales.
1: No, se ganan cualquier plata.
0: Y
1: ¿quién como ellos no trabaja en la FIFA?
0: No, y aparte de que ellos, no solamente la misión de ellos es organizar, coordinar, sino que ellos, la misión que tienen es captar nuevos auspiciadores, y obviamente que aportan mucho más plata, y echar a los que no quieren subir un poco. Oye, ya, si me estabas pagando $100,000 por este 2 segundos de auspicio, ahora te voy a cobrar 150. No, hombre, es que ya me está diciendo, ya tú se te va ahí y pongo a otro.
1: Claro, así de simple.
0: Sí, chau, chau. Eso está más que nada para gestionar plata, más que preocuparse de gestionar un buen espectáculo. Y aparte que también aquí no se menciona lo que rodea el contexto de los deportes en general, que son el tema de las apuestas, y que la mayoría son apuestas clandestinas, que ahora como que se han hecho un poquitito más vistas por el hecho de que existen muchas casas de apuestas online, incluso en las camisetas de algunos clubes chilenos aparecen, y que por un tema medio sospechoso no registran un domicilio en el país nuestro.
1: Sí. Oye, Rodrigo, voy a la música, que es el tema que nos pidieron. Mira que nos llegó la visita y seguimos inmediatamente. Oye, este saludo es para mi prima Paloma. Para mi prima Paloma. No, no aquí, po. Sí, pues para mi prima Paloma, de su prima Estefanía. Ahí está, en el club.

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1: Son las 4 de la tarde. 53 minutos.
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1: Oye, sí, volvemos a este Club de la Ventana a esta hora. Sí, claro que sí. Rodrigo Barrera está todavía con nosotros. Rorro. No te escucho. Ah, que soy leso. Espérate un poquito. Espérate un poco. Aguántate, aguántate. Ahora sí. Ahora, Rorro.
2: Ahora sí.
1: Es que se me olvida. 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
1: 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Aquí se está riendo de mí este muchacho del pollo rojo porque tengo la boca toda. No quiere que diga su nombre porque quiere pasar solamente en rojo. Todo porque se me está cayendo mi babita por el ladito así. Oye, ¿en serio? ¿Y no es un chiste? 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Así que Pollo Rojo nace con nosotros y está en el Club de la Venta. ¿Qué le parece, Rodrigo?
2: Excelente, espectacular.
1: ¡Tremendo! Oiga, ya mientras vamos al tema musical, usted prepárese para los resultados de los partidos de fútbol este minuto, que yo procedo a comerme un bocado de Pollo Rojo. Le saco pica. Chau.

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Pero la tenías una misión. Ah, pero ¿sabes qué? 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

0: ahora de juego.
1: ¿Quién?
0: Estoy viendo Panamá versus Inglaterra y hasta el momento van empatando a cero. En el otro partido, Ghana versus Croacia también, el mismo marcador.
1: Pero cero a cero. En el desempeño de Inglaterra a Panamá, yo dije que iba por Panamá. ¿Se ve mejor Panamá o no? ¿O andan ahí nomás?
0: Mira, andan por ahí, pero está marcando un poquitito más la diferencia. O sea, en cuanto a dominio del balón, se registra un 70% de dominio de los ingleses en este caso.
1: Con Harry Kane a la cabeza, ¿no? Harry Kane.
0: Sí, ¿no? Que ahora ya. Todos obviamente tiene que asegurar la clasificación en primer lugar, porque obviamente, como todos sabemos, y obviamente el que clasifica primero le toca con el tercero de otro grupo, o sea, próxima fase prácticamente la tienen fácil en el papel, porque aquí se están jugando en la disputa en primer lugar entre Inglaterra y Ghana, que tendrían 5 puntos cada uno con este empate a cero, y despacito está Croacia, que tiene 4 puntos, que de ganar Croacia podría incluso pasar arriba en el puntaje con 7. Así que está interesante el tema, el desarrollo de este partido, o sea, de estos partidos, mejor dicho, del grupo L, que se están disputando en este minuto, a la espera de lo que pase con los partidos que vienen después. Sí. Y ahí es donde juega Colombia versus Portugal y República del Congo contra Uzbekistán a las 7:30 de la tarde. Incluso solamente Chilevisión transmitiría el de Colombia con Portugal. Qué y bueno. El resto de los partidos por la radio.
1: No se preocupen, que nosotros le vamos a dar la aplicación de Magic TV o de Super TV para que vea todos los partidos gratis. ¡Oye! Y por las plataformas. Oye, qué simpático escuchar y ver los partidos, por ejemplo, de Uruguay, en la voz de los relatores y de y de quienes hacen televisión en Uruguay. El otro día vi los relatos de una televisora colombiana. Oh, no. Yo creo que oye, el sentimiento hecho deporte, o sea, en el fondo objetividad cero, cero. Otro tema musical y volvemos inmediatamente con Rodrigo y todo lo que se refiere al fushibo.

0: Oye, qué alegría cuando la familia, y no sé si compartirá conmigo Rodrigo, pero cuando la familia se agranda, cuando empezamos a ser más componentes de esta familia en La Ventana, nos alegra muchísimo. Así que bienvenido a Pollo Rojo.
1: Que... excelente.
0: Oye, delante Rodrigo me comentaba algo, sí, que una vez fue a una parte X a comer pollo. Y resulta que él me decía de que reclamó porque el pollo estaba crudo. Reclamó que el pollo estaba crudo. Entonces el garzón le dijo, ¿cómo era posible que el pollo estaba crudo? Y le haya comido todas las papas, ¿verdad?
1: Oye, igual que una vez también me pasó lo mismo en un restaurante X por ahí. ¿Ya? En donde, claro, me tiré un plato de consomé, bueno, obviamente de entrada, y resulta que había una mosca. Y de ahí llamé al garzón, le dije al garzón, mire, ¿cómo es posible? Mire, tengo una mosca aquí en la sopa. Y de ahí el garzón me dice, señor, ¿se la saco? No, le dije, tráele un cernito para invitarla a almorzar.
0: No, a mí me gustó mejor la otra, la que cuando en el mismo restaurante fue a pinchar al pollo y salió arrancando. Pero ay, señor, no sé por qué se te ocurren o no se te ocurren estas veces lo que vas a hacer. 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Imagínense, señora, en su casa, señor, joven, niño, mira, imagínate, niño, mira, escúchame. Imagínate, estás con un plato, el cuarto de pollo rojo, bien asado, bien exquisito, en su medida justa, y vas a tomar el cuchillo y vas a sentir esa suavidad así. Y vas a tomar el trozo de pollo y vas a ver que le caen unas gotitas de jugo. Fíjate, y eso que es pollo a la brasa y está jugoso y te lo insertas en la boca. ¡Oh! Y lo paladeas y como que la pensás así entre que le ponía el diente o no le ponía el diente así, pero y tratáis que te dure lo más posible en la boca. 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Y no es chiste. Mi querido Rodrigo, nos comenzamos a despedir. Nos despedimos de PMG,
1: Antes que nos vamos, me encargaron un pollo. Par de saludos con unos muchachos de un club deportivo.
0: ¿Ya?
1: De Lipiria Fútbol Club.
0: ¿De quién?
1: De Lipiria.
0: Lipiria
1: Fútbol Club.
0: ¿Ya?
1: Ahí me dijeron un saludo para el KS Goma, al arquero el Guatelapi. ¿Ya? Al sándwich de pescado, que es un delantero, me dice, el sándwich de pescado, que es de hondo y malo. ¿Ya? Y con el director técnico, el Puente Campo, no se enchufa, ¿no? Ahí quedaron y van a quedar algunos pendientes para una próxima oportunidad.
0: Para mañana, mejor. No, me gustó el delantero ese. ¿Cómo era tan de pescado? Hediondo y malo. Ay, bueno. Es el club de la ventana. Eso pasa por tener al pollo rojo acá, ¿ves? Tenemos toda la energía. 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No, ahora ya no hay. Atención, hasta ahora no hay pollo, ¿cierto? No hay pollo. 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Mañana.
1: Están haciendo gimnasia para estar listos para mañana, así que.
0: Claro. A esta hora están, no, ¿sabes lo que están haciendo ahora? No, están cortando la leña para quemarla en el horno y así tenían el carbón para que esté listo mañana.
1: Sí, para que no
0: pase
1: el frío de la noche también, así que sí. Está bien.
0: Oye, Gala Centro con nosotros también, un abrazo. Gracias a Gala Centro, dije PMB, los pozos profundos. Hoy le vamos a guardar una botellita de vino premium Rabanal para nuestro amigo de Pollo Rojo, por favor. Así que se la vamos a guardar cuando... Si es que llega a la caja, porque todavía... Para mí que PMB la mandó en tortuga a la caja, porque todavía no llega. Del domingo pasado, el día papá. Para mí que tiene que haber pensado que el día del abuelo, porque todavía no llega. Pero bueno.
1: Puede llegar con el puro corcho.
0: Y no es chiste. Ya lo digo. Nos vemos mañana a las 9, ¿eh? Se me cuida.
1: Dale, con tu Cristo.
0: Saludos. Nos vemos mañana. Adiós, muchachos. Si no nos vemos... Nos vamos al oculista, recuerda. Si se cierran los caminos, se cierran las puertas, la ventana siempre estará abierta. Chao, chao.
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1: Son las 5 de la tarde. 58 minutos.
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0: Las 7 de la tarde. 11 minutos.
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